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Esto se trata de un hombre que tiene el único hijo de 8 años, que es el capataz de campo, la vida del hombre, la esperanza, el destino que lo viene llevando de a poquito, hasta que un día Dios se lo lleva y le escribe a un amigo, cartas de mucho. 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

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Agua, tata, y agua, mamá. 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La madre abrazada a mi hijo y mi hijo.

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1: Hola, hola, hola, ¿cómo andan? ¿Cómo están ustedes? Muy buenos días, tengan muy buenos días, 6:32 minutos, arrancamos esta mañana, viernes 12 de junio. ¿Cómo están? Una mañanita bastante húmeda, como se puede decir, arrancando esta mañana mirando y bueno, con un poquito de niebla también. Así que bueno, vamos a ir de 6:30 hasta las 8 de la mañana en este programa que lo hace llamar, lo hizo llamar Carlos Daniel Púa, un poquito más de 16 años, La Voz del Campo. Sí, bueno, verán que no soy Carlos Daniel Púa, ni mucho menos. Bueno, estamos aquí, mi nombre es Darío Luján, el operador de Carlos. Bueno, en este momento, Carlos, vamos a esperar la comunicación. Sabemos que está en un lugar que poca señal tiene, pero bueno, vamos a hacer lo posible para que se acompañen con su voz y bueno, con su información. Pero bueno, les quiero compartir con ustedes, arrancando esta mañana aquí en CNM 93.3, esta radio de General Madariaga, con dúplex de radio AM, la 1420 de General Conesa. Le mando el saludo a Matías Varela, al Poggi, que debe estar del otro lado sintonizando todo y acomodando todo, ecualizando todo.

0: los aparatejos para que ustedes estén escuchando este programa. Le mando el saludo, que le voy a pedir que me mande un mensaje cómo está por ese lado la humedad, la niebla y demás. Así que bueno, vamos a estar molestándolo. Si usted quiere, mande un mensajito. No hay problema, al 2267-660335. Ese es mi número, vamos a estar en comunicación. Al número de la radio, 2267-410-400. O en las redes sociales que también tenemos, como es en CNM, lo que es Facebook, CNM 93.3. Ahí vamos a estar. Y si se quiere comunicar con Poggi también, Poggi nos traslada enseguida el mensaje. O si quiere traer algún presente también, es muy se aceptan. Moreno 953. Moreno 953. Ya todos aquí en Madariaga conocen dónde está la radio. Bueno, así será bienvenido ese presente. Le vamos a decir así. Bueno, vamos a ir arrancando con los datos del tiempo que nos espera para hoy y el fin de semana.
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0: Bien, tenemos 4 grados. 4 grados nos marcan que tenemos y una sensación térmica de 3 grados. Bien, una mañanita fresca, como decíamos. Bueno, 100% la humedad, vientos de 9 kilómetros. La humedad, como decíamos, 100%. Para hoy, la máxima, 3-4 de la tarde, 17 grados. 17 grados, bueno, va a ser lo máximo pasando el mediodía. Mañana sábado, frío a la mañana y un poco de agua, dice aquí, che. Bueno, mañana arrancando 10 de la mañana, 9, 10 de la mañana, empezarían las precipitaciones durante todo el día para cerrar a las 21 horas. Mire, 21 horas más o menos estaría el agua ya terminando lo que nos dice del agua y arrancando el domingo con frío. Mucho frío, menos un grado, bueno, si nos ponemos a comparar, más frío que hoy. Así que, bueno, esto es lo que nos dice el pronóstico del día de hoy y para mañana el fin de semana. Bueno, llegando nos llegan mensajes, mandamos el saludo a Jorge Burgos, Coco, ¿cómo va Poggi? A ver qué dice Poggi, a ver, vamos a leer un poquitito el mensaje.
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0: Ahí está, bueno, Matías, ¿cómo estás? Buen día. Darío, buen día. Primero que nada, sale de 10, muy bien, muchísimas gracias, estamos perfecto. Después hay una niebla bárbara, obvio, mucha humedad, nos dice, bueno, muchas gracias, Matías. Sí, hay una niebla bárbara, transitar con cuidado, por favor, en las rutas, encender las luces, como siempre decimos, salga con tiempo, el asfalto está mojado. Bueno, vamos a ir a la tanda, esperando la comunicación, como decíamos, de Carlos, Liliana Cardoso, que también va a estar en el día de hoy con la comunicación. Tenemos nota, tenemos mensajero de la costa, estamos todos aquí, todo muy bien, tenemos el mate en la mano. Bueno, perfecto, arrancamos esta mañana, arrancamos vendiendo y también vamos a tener un poquito de música, como es así habitual de todos los días.

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0: Muy bien, 6:47 de la mañana y aquí arrancamos la nueva tanda, ya pasó, bueno, esperando la comunicación, como decíamos un ratito antes de la tanda. Vamos a ver si está Liliana Cardoso del otro lado. Hola, buen día, Liliana.
1: Hola, buenos días, Darío.
0: Ahí
1: ¿Cómo
0: estamos?
1: Estás?
0: Ah, perfecto, sí, muy bien, te escucho, perfecto, con sensación de presencia. Es así.
1: Exactamente, sí, yo también.
0: Bien, bueno, el segmento tuyo de toda la semana, siempre va los días jueves, pero bueno, hoy es viernes y tu cuerpo lo sabe, como dicen, pero
1: sí.
0: cumpliendo, bueno, ya que el patrón no está, ya que el patrón anda de viaje, vamos a decirlo en esa forma. Bueno, no sabe qué es lo que hizo. Nos dejó, ¿sí? ¿Usted dice nos está escuchando?
1: Dios, no sé,
0: bueno,
1: supongo.
0: Bueno, vamos a ver si en un momentito nos llama entonces para ver si nos está escuchando. Bueno, ¿cómo arrancamos? ¿Cómo continuamos? Estos minutos son todo suyo.
1: Bueno, vamos a con toda la información, el resumen semanal de lo más destacado para el sector.
0: Perfecto,
1: ¿Me estás escuchando?
0: Lo escucho, sí, lo escucho. Sí, creo que sí, la estoy escuchando. No sé si me está escuchando ella a mí. Bueno, ahí estuvo cortando. Bueno, perfecto. Bueno, ya nos va a llamar seguramente por la otra línea y vamos a estar la comunicación.

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1: Muy bien, ahí estamos. Las comunicaciones que se cortan y las comunicaciones que van y vienen. Pero creo que está en línea nuevamente, Liliana.
2: Sí, ahí yo no estamos. Estoy en ruta, pero creo que la señal por ahí no era muy, muy buena.
1: No era muy confiable.
2: La información, lo más destacado de la semana, vamos a comenzar hablando de los cereales. La cosecha de soja de la campaña argentina 25-26 cubrió esta semana el 95,2% de la superficie, es decir, de las 16.800.000 hectáreas, según el relevamiento que hace la Bolsa de Cereales de Buenos Aires. El rendimiento medio nacional se ubica en 31,7 quintales por hectárea, es un 7% superior al registrado durante la campaña previa. Los labores transitan su recta final, restando avanzar principalmente sobre sectores de norte y sur del área agrícola. En el NOA, el rendimiento promedio se posiciona como el segundo mejor registro, mientras que en el NEA alcanza 29,2 quintales por hectárea, constituyendo así el tercer mejor resultado histórico, y asimismo el norte de La Pampa, oeste de Buenos Aires, registra un récord histórico de rendimiento, ubicándose un 4% por encima del máximo previo. Y bajo este contexto se puede decir que la proyección de producción ha sido en 50 millones de toneladas.
1: Muy
2: Esto
1: bien.
2: De acuerdo a la Bolsa de Cereales de Buenos Aires.
1: Muy bien, muy bien. Seguimos escuchando.
2: Bueno, otro informe que se dio a conocer también esta semana es de la Bolsa de Comercio de Santa Fe, que advierte sobre el costo del transporte automotor. Puede representar más del 30% del valor de algunos cultivos en departamentos alejados de los puertos de Gran Rosario. Esta distancia logística profundiza las diferencias de competitividad entre las regiones productivas, y por esto los costos de transporte de granos continúan siendo uno de los principales desafíos para la competitividad del agro argentino. Este informe, que fue elaborado por el Centro de Estudios y Servicios de la Bolsa de Comercio, como decía, de Santa Fe, pone en evidencia el impacto que tiene la logística sobre la rentabilidad de los establecimientos agrícolas del centro y norte provincial. Esto demuestra que el transporte automotor concentra más del 90% de las mercaderías en Argentina, una situación que contrasta con la de Brasil, donde la matriz logística es más diversificada y permite reducir costos mediante una mayor participación de transporte ferroviario. Para dimensionar este impacto económico, se utilizaron tarifas de referencia de CATAC y los precios promedio de pizarra de Rosarios, vigente a abril, así que considerando las distancias medias desde localidades representativas de cada apartamento santafesino.
1: Perfecto, bueno, muy bien. Seguimos con la información, que es amplia.
2: Bueno, vamos a hablar en este caso de la vacunación de Aptosa, porque la región centro propuso en forma conjunta implementar un esquema diferencial de vacunación de fiebre aftosa en vacas lecheras. Este planteo ya se presentó ante la Secretaría de Agricultura, Ganadería y Pesca de la Nación y busca disminuir el impacto de la inmunización, porque puede generar, cómo puede influir sobre la producción lechera durante la lactancia. O sea, la iniciativa fue elaborada por los equipos técnicos de Santa Fe, Córdoba y Entre Ríos, y propusieron trasladar la aplicación de la vacuna al periodo de secado o presecado. De esta manera, la inmunización se realizaría cuando el animal no está en ordeñe, con el objetivo de evitar mermas productivas en los tambos. Los equipos técnicos que han participado en la elaboración de esta propuesta marcaron que el objetivo es que la vacuna cumpla su función sin que el tambo pierda litros de leche. ¿Y por qué? Porque si se aplica durante el periodo seco, el animal no está produciendo y de esta manera, como decíamos, evitamos la merma que hoy afecta a los productores. Es una medida práctica pensada para preservar la sanidad y al mismo tiempo mejorar la rentabilidad de la actividad lechera. Este planteo cuenta con el respaldo de los gobiernos de las tres provincias y está en la agenda de trabajo de la región centro como bloque de integración productiva. La iniciativa, como decíamos, busca impulsar políticas con impacto directo en las principales cadenas de valor, en este caso es la lechería. El impacto productivo de la vacunación La propuesta esta surgió de una necesidad detectada en las mesas de trabajo, donde se planteaba que la vacunación durante la lactancia provoca, como decía, una respuesta inmunológica que incrementa la demanda energética del animal y esto influye en una disminución transitoria de la producción de leche. Así que bueno, durante esto se está trabajando porque ya ha sido presentado en la Secretaría de Agricultura de la Nación.
1: Muy bien, bueno, que se está trabajando en ese sentido.
2: Exactamente.
1: ¿Algo más?
2: Sí, se conoció en el día de ayer una resolución conjunta que es la número 3, está firmada por el Instituto Nacional de Semillas. Se puso en marcha un nuevo protocolo para la identidad varietal de las semillas a partir de muestras obtenidas en el primer punto de entrega del grano. De esta resolución se desprende que el muestreo alcanzará la totalidad de las entregas efectuadas por los agricultores de las especies que cuenten con un método de identificación varietal aprobado por el INACE. Asimismo, el nuevo modelo plantea que el primer punto de entrega del grano, un acopio, por ejemplo, se tomarán muestras que podrán ser utilizadas no solo para realizar análisis de condiciones típicas de calidad o humedad, sino también para identificar la variedad utilizada. Las muestras solo podrán ser analizadas por las cámaras arbitrales o entidades privadas que hayan suscrito convenios o estén habilitadas por el instituto. El objetivo de este nuevo esquema es garantizar el correcto uso de las variedades protegidas, la transparencia en el mercado de semillas, proteger los derechos de los obtentores y sobre todo constituye un incentivo clave para fomentar la inversión en el desarrollo de nuevas variedades y el incremento de productividad en el sector agroindustrial. Por último, cabe destacar que este protocolo se aplicará a los nuevos cultivares que resulten inscriptos en el Registro Nacional de la Propiedad de Cultivares y en el Registro Nacional de Cultivares a partir de, o sea, ya a partir de hoy, porque esto era a partir de la publicación de la resolución que hacía mención.
1: Perfecto, pero muy completo el segmento, como siempre, en todas las semanas, de toda la semana. Bueno, continúa, ¿tiene algo más o va a haber
2: Sí,
1: otra
2: una más.
1: comunicación seguramente?
2: Ah, eso como
1: Sí,
2: nos manejamos.
1: seguramente, sí, no va a haber problema. Tenemos tanda, tenemos un poco de música.
2: Sí, tenemos que prepararnos para el fin de semana, muchas
1: Por
2: actividades.
1: eso mismo le digo, por eso mismo le digo, hay muchas
2: Bueno.
1: actividades y sabemos que usted también tiene algo de información, así que si usted quiere, hacemos
2: Sí.
1: aquí y bueno, nos acomodamos, escuchamos un tema musical y bueno, y después volvemos con la comunicación. ¿Qué le parece?
2: Perfecto, me parece
1: Perfecto.
2: bárbaro la propuesta.
1: Muy
2: Nos
1: bien.
2: encontramos en un rato.
1: Perfecto.
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0: Hace unos meses escasos me enteré que un tal Ramallo vendía en el pueblo un caballo y lo fue a ver por si acaso. Resultó ser un Picasso de pelo zaino bragao, que su dueño acobardado lo vendía por las razones que en dos o tres ocasiones con él se había disparado. El hombre poco campero, más bien tirando a chambón, lo había comprado redomón a la viuda de un puestero. Y aunque trató con esmero de hacer una buena prenda, nunca pudo hallar la senda y André entraba a balanzarse. Era capaz de bolearse con el peso de la rienda. También era de cuidado si lo montaba de apuro, pues salía de lomo duro mirándose los costados. Bufarrón y desconfiado espiaba con gesto altivo, y con un brinco a lo chivo era capaz, sin ver cómo, de abarajarlo en el lomo ni bien pisaba el estribo. Sincero como se ve, el hombre me dio ese dato. De igual modo, al ser barato, el pingo le negocié. Pa' las casas lo llevé ansioso como un muchacho, aceptando sin empacho que si por esa aventura nunca le hallaba la cura, lo hacía moneda en el tacho. Lo dejé esa noche atado y al otro día temprano le eché la pampa a las manos y al lomo todo el recaudo. Lo monté con gran cuidado de arriba, lo desmañé, al tranquito lo saqué hasta pasar la bebida, y a campo abierto enseguida a galopear lo invité. Ni bien pisó la gramilla, quiso tomar las alturas, pero de ande hierba pura cuando en la bolsa hay semilla. Es un criollo el que te ensilla, le recordé por mi cuenta, y como manda el que monta con apenas dos tirones, lo hice arar con los garrones cuando le eché los 90. Dos tacazos a cada lado le acomodé de propina, y un chirlo por la pretina al notarlo abatatao. Otro tirón bien pegado le di pa' su desconsuelo, y sin dejarlo alzar vuelo lo hice marchar largo trecho, con la pera contra el pecho que ni pisaba en el suelo. Después de algunas volcadas buscando probarlo a fondo, lo metí al corral redondo con toda la rodillada. Cuando intentó unas moneadas le entré a apretar las clavijas, y al ratito era una fija metido entre los terneros, como Cusco ratonero siguiendo una sabandija. La cuestión que de ese día ando de más bien montado, sin que le encuentre al bragao una falla todavía. Y si esto sirve de guía o alguna enseñanza deja, vayan parando la oreja que aquí me juego en el fallo. Es bueno cualquier caballo cuando un criollo lo maneja.
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2: Muy bien, y continuamos entonces. En este caso ya hemos venido hablando días previos a esta campaña de vacunación antiestosa, la número 2 del 2026, que se está llevando a cabo desde el 8 de junio hasta el próximo 9, 10 de julio, es decir, por 30 días. Mucho se ha hablado y demás, pero qué mejor que para ir a la fuente, como siempre decimos, en este caso el coordinador de turnos y demás de FUSAMA. ¿Cómo estás, Cacho Echeverri? Buen día.
3: Buenos días, Daniel. ¿Cómo estás? Te saludo a vos, a la audiencia. Y sí, tal cual, es así. Arrancamos la campaña el día 8 de junio hasta el 10 de julio. Esta campaña corresponde a la vacunación de solamente a la categoría terneros. Los que tengamos en existencia en el stock de Senasa como categoría terneros, hay que revacunarlos esta campaña. Tal cual, es solamente categoría terneros.
2: Exactamente, todos los chicos. ¿Qué pasa con aquel ternero que ha nacido, digamos, en ese establecimiento que vacunó en febrero, marzo, es decir, la 1 del 2026, que es el año que estamos, a la fecha? ¿Cómo queda ese? En algunos casos podrían llevar a la segunda dosis.
3: Tal cual, es de eso se trata esta campaña, de hacer una revacunación de ese ternero que tenga esa sola dosis. Uh-huh. También se pueden vacunar terneros de parición en otoño, pero bueno, hay una recomendación por parte epidemiológicamente, un ternero de menos de 2 meses no tiene su sistema inmunológico desarrollado.
2: No, digamos, no es aconsejable, por
3: no es aconsejable. Decirlo,
2: que reciba esa vacunación, esa dosis, esa vendría dosis. A ser.
3: Tal cual, sí. Pero bueno, más que nada consiste en vacunar todo aquel productor que necesite sacar un turno, quiera saber, puede llamarnos y consultarnos su stock que tenga en Senasa directamente.
2: ¿Cómo va a ser para el productor desde lo económico, digamos, el costo de la vacunación? Tengo entendido que se van a cobrar viáticos, es decir, la movilidad.
3: Tal cual, sí. Bueno, pues como ya sabemos, en la campaña anterior, en la primera de este año, fue una campaña que comprendía la vacunación de todas las categorías, claro. Lo cual vacunamos 270.000 cabezas, dentro de lo cual también vacunamos 83.000 terneros. Hoy, en esta campaña, vamos a vacunar alrededor de 9.000 terneros, un 10% un poquito más. Uh-huh. Dada esa situación, nos genera cambios en cuanto a la programación y lo que es la parte práctica del vacunador, también por los costos.
2: Claro,
3: es por eso que se va a cobrar viáticos y movilidad aparte. Un arancel por aplicar más los viáticos aparte. Está bueno y agradezco tu espacio, Daniel, también para decirles a todos los productores que en cuanto más los podamos coordinar, más barato van a ser los costos, claro. Van a ser repartidos en realidad entre mangas o productores y también menos viajes para el mismo vacunador, ¿no?
2: Exactamente, algo que siempre se había de alguna manera pedido, pero que era muy engorroso, por así decirlo, cuando se trata de lotes importantes o rodeos generales. Como es una campaña de vacunación total, en este caso al ser los terneros únicamente, el número lógico es otro, pero el costo, en definitiva, aquel productor que se ponga de acuerdo con el vecino de enfrente o el vecino lindante o dentro de esa zona, van a ser prorrateados lo que es el kilometraje.
3: Tal cual, así es, sí, bueno, esa es la idea, por eso es lo que aconsejo yo a todos los productores cuando me sacan turno, que son dos puntos principales. Preguntar el stock que tengan de terneros para ver si realmente tienen terneros a vacunar, que figuren en Senasa. Y el otro motivo es en cuanto a la programación, a los compartir gastos, como quien dice, claro. Entre productores.
2: Sí, sí.
3: Y también salvar un poco más los viajes de los vacunadores en sí.
2: Exactamente. Y el costo en sí, después del tema, el costo de aplicación de la vacuna, ¿se conoce o se puede mencionar?
3: Hoy más que nunca es más incierto porque, bueno, al productor final podemos saber así por arriba, a grosso modo, 4.200 pesos por animal, por todo concepto, con movilidad incluida, que es difícil sacarla, es una modalidad nueva que vamos a tener en Madariaga, el cobrar los kilómetros aparte, ¿no? Siempre claro. Fue el concepto, era la aplicación del vacunador con movilidad incluida.
2: De todas maneras, me mostrabas que tenés una especie de un padrón aquí de stock en lo que es la existencia, que eso te lo hace llegar por parte de Senasa directamente.
3: De Senasa local, tal cual, en el cual se refleja ese padrón, que es un padrón que me lo da al inicio de cada campaña Senasa, para la campaña que sea la 1 o la 2, y en ese padrón se reflejan todos los productores o unidades productivas que tengan stock de terneros a vacunar.
2: ¿Cómo queda aquel productor que necesita vender en 10, 15 días, digamos, dentro de este mes o el mes siguiente, que quiera llevar a remate de feria el caso de vacas con cría? ¿Cómo queda ese ternero?
3: En el caso de mover terneros, esta campaña, por ser justamente tan chica y solamente esta categoría de terneros, van a tener que, para poder venderse a remate, sí, siempre hablando de categoría de terneros,
2: sí.
3: Tienen que tener un acta total, tienen que estar vacunados todos los terneros. No pasa lo mismo cuando tengan que vender otra categoría que no sea ternero.
2: Sí, están totalmente al margen todas.
3: En 30 días, si Senasa da la posibilidad de poder mover terneros sin tener vacunados, no nos queda nada a vacunar, o sea, tiempo para vacunar el resto, ¿no?
2: Así que, perfecto, creo que de todas maneras siempre se aconseja o se sugiere a aquel que no le quede del todo claro, comunicarse directamente aquí con la oficina de Fusama y bueno, donde caso por caso seguramente tendrás que estar comentándoselo, explicándoselo.
3: Sí, por eso esta es una nueva modalidad, va a ser compleja, pero bueno, es paciencia, de eso se trata, de llegarle a todo el mundo y que consulten sin ningún problema, para eso estamos.
2: Pero eso está, perfecto, Cacho. Año que viene, mirándolo un poco a futuro, 2027, ¿qué sería? ¿En marzo se comenzaría con la campaña 1 y qué sería? ¿Total?
3: Tal cual, esta sería la segunda campaña de este año y la última.
2: La última. Confirmado que sería la última.
3: Exacto, ya está confirmado. La próxima campaña sería para el año 27, la primera, en marzo o abril, correspondería a la vacunación de todas las categorías, totales.
2: Directamente. ¿Y una sola anual o eso que también todavía es un tanto apresurado?
3: No, va a seguir esta misma vacunación de junio, hasta el momento va a seguir así, sí, no sabemos.
2: ¿La 1 de cada año?
3: La 1 va a ser en marzo, tal cual, por todas las categorías, y la 2 va a ser solamente categoría terneros, hablando del año 27.
2: Exacto.
3: Sí, no me animo a decir mucho más igual.
2: No, sin duda, sí, ya ir muy lejos y nunca se sabe los cambios que pueden ir surgiendo, ¿eh? Así que gracias como siempre, Cacho, y bueno, cualquier cosita te estaremos molestando y bueno, seguramente lo vamos a ir nosotros informando a través de una gacetilla o eso que nos va a hacer llegar.
3: Sí, Daniel, tal cual, también por nexo con vos, hay un productor que durante tu programa te hace alguna consulta, lo vamos hablando, está en el programa, estoy a disposición.
2: Muchísimas gracias, ¿eh? Ahí de esta manera hablábamos con Sergio Echeverri, el coordinador de Fusama. Continuamos directamente desde la pausa de comerciales.
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Muy bien, continuamos, 7:18 horas, muy bien, viernes 12 de junio, una mañanita, como decíamos, que teníamos mucha humedad. A ver si nos cuentan cómo está el tema de niebla, porque bueno, aquí en Madariaga todavía se percibe la niebla, y bueno, seguramente en caminos rurales también, como fue en toda la semana, tratar de estar con precaución, ¿sí?, en el volante. Eso es lo que le decimos. 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
1: Bueno, muy bien, muchas gracias. Hay mensajes que están llegando. Hoy es el sorteo, bueno, hoy es el sorteo de la rifa de la fiesta del gaucho, es el cuarto sorteo. 3 millones de pesos, el valor de la cuota, 15 mil pesos. Bueno, hay que estar al día para este sorteo. Hay algunos numeritos todavía, tenemos algunos numeritos, se pueden comunicar al 2267-660335. Y también está el sorteo, como pasaba hace muy poquito, el sorteo de la publicidad, decíamos, del mejor reservado, ¿sí? Es el segundo sorteo de esta rifa entrada. Del mejor reservado, 30 mil pesos la cuota, pero sortea el Renault Kwid, ¿sí? 0 kilómetro. Bueno, así que bueno, fecha importante para todos. A ver quién me dicen por aquí. Hoy el cumple de Daniel Jauregui Berri, contador, sí, como no, siempre amigo del programa, amigo de la casa. El saludo, bueno, muchísimas gracias, Esther, otra oyente que siempre nos escucha y nos manda mensajes, como también Jorge Burgos, que también nos manda mensajes, nos dice buen día, buena jornada, Coco Ticera, Coco, ¿cómo estás? Buen día. Para saludar a Genaro, a su nieto, Genaro Ticera, y a todo Girón Gaucho, dice, por la actuación del día de ayer. Bueno, sí, comentamos un poquito en el día de ayer, yo me tuve que retirar temprano, porque bueno, teníamos la etapa local de lo que es Juegos Bonaerenses, bueno, que se realizó en la Casa de la Cultura, un poquito más allá, pasado de las 8 de la mañana, daba comienzo, y bueno, podría ver si podía comunicarme con Karina,

para la directora de Cultura para dar más, más amplia la información. Lo que sí sabemos es lo de danza, porque bueno, estábamos en ese momento, lo que es categoría pareja sub 15, como es González Chavero, la parejita de Girón pasó a la etapa regional, la sub 18, perdón, Cipriano Méndez y su compañera Pilar, Pili, también pasan a la Pilar García, pasan a la etapa regional. Después tenemos el Malambo, el sub 15, Genaro Tisera, también pasa a la etapa regional, y el sub 18, Benjamín Luján, también pasando a la etapa regional. Después tenemos lo que es danza para ampliar. Por eso mismo queremos, a ver si podemos la comunicación con Karina, para ver si en este caso podemos ampliar la información. Pero bueno, es lo que tenemos que en el día de ayer pudimos vivir. Una jornada muy, muy agradable, muy amena, que se extendió un poquito después para el lado de la noche. El saludo para todos, porque seguramente quedaron... te vamos a escuchar, nos dijeron. Así que bueno, el saludo para todos los padres de Girón. Muchísimas gracias, Coco, por tu mensaje, que me haces recordar lo vivido en el día de ayer. Cristina, saludo para Cristina también. Cristina, consultando cómo estaba todo, cómo estaba Carlos, cómo está todo muy bien, solamente viajes de placer, viajando con sus hijas, muy, muy, muy bien por él. Continuamos, bueno, vamos a esperar un ratito más, que seguramente va a estar la comunicación con Liliana nuevamente, pero bueno, hoy es el día del Sagrado Corazón de Jesús, ¿sí?, del patrono de Madariaga. Tendrá sus fiestas patronal, hoy arranca con la presencia del obispo Ernesto Giobando. Hoy es la comunidad parroquial del Sagrado Corazón de Jesús se prepara para celebrar su fiesta patronal con dos jornadas que continuarán llena de fe, la presencia del obispo y un encuentro popular abierto para todo el público. Dice viernes 12 de junio, viernes, día central de honor del Sagrado Corazón de Jesús. Las actividades comenzarán a las 14:30 con una procesión que partirá desde la parroquia. Luego el recorrido se celebrará una misa en el templo. Durante la Eucaristía se administrarán las confirmaciones de adultos en momentos parcialmente significativos. Dices, bueno, sábado, y de ahí pasamos al sábado 13 de junio, Peña Madariaga te canta y te baila. El sábado el clima festivo se trasladará a la tradición folclórica. Desde las 20 horas se realizará una Peña Madariaga te canta y te baila, con la participación de músicos y bailarines invitados. Bueno, esta es una de las invitaciones formal que hace para la comunidad y la celebración. Después vamos a estar ampliando un poquito más con la comunicación de Liliana, ¿sí? Mensajes que llegan, mensajes al 2267-660335. Bueno, día del arquero, nos dicen. Hoy es el día del arquero. Hoy es el día cuando te dicen, ¿vos vas a cobrar el día del arquero? Bueno, hoy es el día. Vaya y golpee, vaya y mande un mensaje, porque hoy seguramente va a estar cobrando esa platita que se debe a veces mucho tiempo. Hoy día del arquero. Vaya el saludo para mi suegro, ¿sí? Me manda mensaje. Sí, bueno, el saludo para Aldo. Ya no es ex arquero, pero bueno, arquero al fin, porque sus cuentos, sus anécdotas, es de arquero y supuestamente él es, no, un arquerazo. Pero bueno, no, el saludo para él. Vamos a quedar bien con el suegro.

Muy bien, escuchando a los chicos de Cara Fea, este grupo catamarqueño, que la verdad están haciendo las cosas muy bien. Un grupo que se las trae, han trabajado muchísimo, muchísimo. Y bueno, el nombre es raro, Cara Fea. ¿Por qué? Y porque no tenían nombres. ¿Y cómo se llaman? Y ellos decían, nosotros somos unos feos. Así que bueno, es por eso el nombre, Cara Fea. Bueno, vamos con alguna noticia regional, ¿sí? General Lavalle rendirá homenaje a Rafael Obligado y Santos Vegas, dice, con el espectáculo cultural gratuito. La Dirección de Turismo de General Lavalle invita a vecinos y visitantes a participar de una propuesta cultural que busca revalorizar la identidad de las tradiciones argentinas. El próximo sábado 20 de junio a las 18 horas se presentará el espectáculo Tributo a Rafael Obligado y Santos Vega en la Casa de la Cultura, ubicada en Mitre 1168. La propuesta es escena, estará a cargo del dúo de danza y de historia, y combinarán relatos de poemas, músicas y danzas que recorren la figura de Santos Vega, el legendario payador inmortalizado por Rafael Obligado. La actividad es organizada por la Junta de Estudios Históricos de General Lavalle y propone una experiencia artística que rescata aspectos fundamentales del patrimonio histórico, literario y tradicional argentino. Desde la Dirección de Turismo destacaron la importancia de este tipo de iniciativas que enriquecen la agenda cultural local, fortalecen la identidad de la comunidad y ofrecen espacios de encuentros para residentes y visitantes. Dice, la entrada será libre y gratuita, sábado 20 de junio, 18 horas, en la Casa de la Cultura. Esto es en Mitre 1168, es de General Lavalle. Bueno, una linda propuesta también compartimos para toda la zona.

0: Muy bien, haciendo un poquito de organizando la comunicación con Liana, por eso estamos haciendo un poquito de producción. Les voy contando, como decíamos, agradeciéndole a las auspiciantes, ¿no? A los auspiciantes que nos acompañan toda la mañana. Así que bueno, vamos a ir un poquito a ellos y enseguida estamos con Liliana.
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0: Muy bien, continuamos. 7:35 de la mañana. Mañana que creo que hace un poquito más de frío, Les voy diciendo, bueno, estamos muy quietito aquí, pero bueno, compartiendo con ustedes este lindo programa que llevamos. Bueno, del otro lado Liliana, seguramente nos está escuchando. Liliana.
1: Hola Darío, nuevamente.
0: Sí.
1: En comunicación, como hemos acordado.
0: Así es, así es. 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Yo tiro el separador y continuamos.
1: Sí,
0: perfecto.
1: Exacto.
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0: Bien, sí, te escucho.
1: Bueno, vamos con en el día de hoy, los ingresos en el mercado agroganadero de Cañuelas, 186 camiones, 6.782 cabezas, y el acumulado de la semana es de 15.282 ingresos.
0: Perfecto, perfecto. Entonces, continuamos, ¿sí? Continuamos.
1: Sí.
0: Cuénteme qué es lo que tenemos para el fin de semana, qué otra noticia nos puede contar.
1: En cuanto a información, te voy a decir, hoy hablábamos hace unos minutos de la lechería y se conoció anoche a última hora que el gobierno eliminó el histórico registro de operadores lácteos. Esto era una medida que regía desde el 2006 y tenía como fin fiscalizar a la industria y al comercio. En línea con su plan de desburocratización, el gobierno oficializó la eliminación del mismo. Se da de manera definitiva la baja de las resoluciones 109 y 1621, como decía, que habían sido sancionadas en el 2006. Era una medida impulsada en ese momento por la Oficina Nacional de Control Comercial Agropecuario, lo que era conocido como ONCA. Se creó el padrón en ese año con el objetivo de establecer reglas mediante la fiscalización de las personas humanas o jurídicas que intervinieran en la industrialización de la leche y sus subproductos y derivados. El Ejecutivo argumenta que en la actualidad esto había perdido validez legal y práctica, y por lo tanto también el texto plantea que había una falta de sustento jurídico y el gobierno argumentó que durante los últimos años esto se encontraba desprovisto de mecanismos efectivos, así que se justificó la derogación argumentando que el registro de operadores lácteos carece de aptitud para cumplir la finalidad pública. De esta manera, el gobierno busca liberar restricciones estatales. La administración actual dice que esto va a tener un impacto positivo, eliminando así las regulaciones de control comercial agropecuario.
0: Perfecto, ahí está completo, agregando ese último punto que teníamos desde la primer comunicación. Como te decía,
1: este fin de semana, bueno, estamos fin de semana extra largo para generar madera, porque
0: sí,
1: hoy no hay actividad, ¿verdad?
0: Hoy no hay actividad, sabemos que no hay actividad en el municipio y bueno, y algunos comerciantes es optativo.
1: Optativo, exactamente. Y bueno, tenemos la fiesta del patrono de la ciudad, el Sagrado Corazón de Jesús.
0: Algo estuvimos acotando, algo estuvimos aquí diciendo, invitando a la comunidad, pero bueno, ¿qué más tiene usted ahí? Por ahí seguramente algún detalle se me ha pasado.
1: Bueno, sí, hoy está, bueno, preside la ceremonia el señor obispo, y mañana tenemos la peña de Sagrado Corazón de Jesús, Madariaga te canta y te baila, uh-huh, que es la octava edición, va, sí, a ser a las 20 horas con entrada gratuita. Bueno, no sé si vos comentaste los músicos y
0: no, en este momento los artistas no los pudimos, pero si usted lo tiene, lo compartimos, ¿sí?
1: Bueno, los músicos nos va a acompañar Martín Morales, José Luis Montenegro, los hermanos Duarte, Ricardo Ponteprimo y Martín Alvarengo, Inés Risi, Alejandro Maistegui, Sangre Pampa, Willy Muño. En cuanto a agrupaciones de danza, va a estar Renacer Criollo, el Profesorado de Danzas Folclóricas de Madariaga, el Taller de Danzas Folclóricas de la Escuela Municipal de Bellas Artes, la Escuela de Danza Aptitud, la Comunidad KQP y Girón Gaucho.
0: Perfecto.
1: Por supuesto que va a haber un servicio de buffet con ricas empanadas, choripán,
0: Sí.
1: así que bueno, los esperamos a toda la comunidad porque mañana ya, si Dios quiere, voy a estar en Madariaga.
0: Perfecto. Y un salón remodelado, un salón acomodado.
1: Un salón exacto que van a se ha pintado y también hubo el arreglo de las persianas, así que es la obra que se ha realizado en estos 2 últimos meses,
0: Bueno, muy bien,
1: renovado.
0: viene bien por la época, por el frío, por todo, ¿no? Es así, también por el salón parroquial mismo,
1: Sí.
0: que es bueno eso, y bueno, y en este momento tan difícil, ¿no? Para la iglesia en el sentido de monetariamente, cuando hablamos.
1: Sí, la verdad que gracias a la colaboración de toda la comunidad se han podido, como lo dice el padre Silvano, se pudo realizar todas estas obras. Hay mucho para hacer, pero bueno, de a
0: De a
1: poco
0: poco, de a poco.
1: y reiterando el agradecimiento a la comunidad.
0: Bueno, muy bien, muy bien. Diana, ¿algo más para
1: No,
0: esta?
1: simplemente, bueno, el lunes a descansar. No sé, el domingo si hay alguna actividad en Madariaga, porque siempre los fines de semana hay diversas actividades, tanto
0: Sí,
1: deportivas
0: sí.
1: tenemos que mirar si hay algún partido del Mundial, no sé quién juega el domingo.
0: El domingo. Sí, bueno, le comento, ¿le gustó la apertura del Mundial? ¿La pudo ver?
1: No, no, la verdad
0: Nada,
1: que no,
0: bueno,
1: no, estaba trabajando,
0: es
1: no, no
0: lindo
1: pude.
0: cuando está en español, están en castellano, ¿no? Porque es algo que siempre es difícil, está en inglés, las aperturas y bueno, ¿qué dirán? ¿Qué es lo que están diciendo? Bueno, en este caso fue en México y bueno, bandas muy conocidas. Y bueno, solamente Shakira, la colombiana que cantó en inglés y bueno, y un africano que también. Pero bueno, me hubiese gustado también que cantar en español, ¿no? Es así.
1: Claro.
0: Pero bueno, no, muy linda, muy lindo, muy colorido, muy todo, muy bien. Le comento, en el día de ayer nosotros no pudimos ver gran parte porque bueno, teníamos los Juegos Bonaerenses, después teníamos,
1: Ah,
0: terminaron
1: está la
0: unos
1: clasificación, ¿no?
0: clasificación de la etapa local. Pero bueno, todo muy bien. Le comento, Girón va a estar, aparte que estamos hablando en este caso, que lo
1: Sí,
0: nombró
1: para la
0: para La
1: peña.
0: Peña, también va a estar participando en Tandil, está saliendo, así que bueno, desdoblando el grupo
1: Ah,
0: para
1: claro.
0: cumplir en los dos escenarios, así que bueno, fin de semana que va a estar sábado y domingo, vamos a estar también por allí, por la ciudad de Tandil. Pero bueno, muchísimas gracias, Liliana.
1: Bueno, muchísimas gracias a vos y si Dios quiere, muy buena semana. El lunes no creo que tengan programa.
0: No, creo que
1: Bueno,
0: no,
1: a
0: creo que no.
1: descansar. Así que para ustedes será hasta el próximo martes, el día que a la noche vamos a estar ahí viendo a la selección. Y en mi caso, la comunicación será con ustedes el próximo jueves, si Dios quiere.
0: Próximo jueves. Muy bien, muchísimas gracias. Que tengas un buen fin de semana. Así estaba la comunicación con Liliana Cardoso. Vamos a la tanda y enseguida volvemos.
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Mi mate compañero, Rodrigo Flores, bueno, esta linda chacarera, como nos acompaña todas las mañanas, ¿eh? Todas las mañanas con un rico mate para pasar el frío. ¿Qué dicen? ¿Tienen frío o no tienen frío? Bueno, por momentos da la sensación de frío. Les voy diciendo que mañana sábado, bueno, esperar que está muy presente lo que es la lluvia. Lluvia al fin, no sé si será mucha, será poca. Pero bueno, lluvia al fin, y el domingo frío porque el agua hace eso. 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

Ya voy con los números de las quinielas, sí, ya voy. ¿Qué números salieron? Me están preguntando por aquí. Bueno, ya vamos a estar. Ya vamos a estar también con Gastón Sigliano, que está del otro lado. Vamos a ver por dónde anda el hombre y, bueno, a ver si tiene frío, si hay humedad, si hay niebla. Ya aquí se está levantando la niebla, así que, bueno, bien, bien por ello. Quiniela de la ciudad nocturna en el día de ayer, jueves 11 de junio, 9.987 Los Piojos, y Quiniela de la provincia de Buenos Aires, 8.322. El Loco, bueno, estos son los números de las quinielas del día de ayer, jueves 11 de junio.

Hablando de números, les reiteramos y les comentamos que están estos dos sorteos en el día de hoy. ¿Cómo es lo del sorteo de la fiesta del gaucho? Esos 3 millones de pesos con la cuota al día de 15 mil pesos. Este cuarto sorteo. Y bueno, y también lo que es de la fiesta del mejor reservado, esta rifa entrada para esta espectacular noche, noches de jineteada. Bueno, es rifa entrada, hoy se sortea lo que es el Renault Kwid, el 0 kilómetro, así que bueno, afortunado sea y ojalá caiga muy bien, como fue el auto anterior, que conocemos a la familia de aquí de Madariaga. Vecina nuestra, así que bueno, muy bien por ellos. Seguimos un poquito de información y voy escuchando un poquito de música, en este caso al indio Lucio Rojas.

Bien, saludar a los cumpleañeros, como decíamos, a Daniel Jauregui Berri, que lo saludaba hoy Esther, tempranito. Bueno, saludamos a Pinturería Colibrí, está cumpliendo años. Ah, bueno, está de fiesta la pinturería. Debe ser seguramente Martín Baigorria, que está cumpliendo años. Florencia Jauregui Berri, también cumpleaños, de la vecina. El saludo para ella. Bueno, y ya prontito vamos a estar con la comunicación. En este caso, saludar a todos los arqueros en el día del arquero, como decíamos hoy tempranito, saludar a todos los arqueros, bueno, todos los arqueros actuales, y creo que también alguno que ya no lo tenemos, que seguramente alguno va a estar recordando. Ahí pasaba lo que es Lucio el Indio Rojas, este cantor salteño, esperando la comunicación. Y comentarles que mañana nosotros vamos a estar participando en Tandil, Festival de Competencia, como decíamos, de danzas folclóricas. Bueno, vamos a estar representando un poquito lo que es Girón y también los pagos gauchos de Madariaga. Le estoy mandando el saludo a Matías Varela y a toda la gente de la radio La 1420 de General Conesa. Sí, ya estamos en horario de despedida. Así que bueno, Matías, un abrazo grande, espero que tengas un buen fin de semana, muchas gracias por el mensaje, muchas gracias por la comunicación, nos estamos viendo, si Dios quiere, el martes, ¿sí? El martes vamos a estar contigo y bueno, y con toda la audiencia de la 1420. El saludo grande para todos ustedes.

0: Muy bien, continuamos. Qué lindo es estar de vuelta, nos dicen los Rojas, ¿sí? Bueno, aquí estamos, ya terminando la semana para nosotros y arrancando el día. Terminando también la semana, Fermín, Gastón, pero arrancando ellos la mañana. ¿Qué tal? ¿Cómo le va?
1: ¿Cómo le va, Darío? Buen día para usted, que está a los comandos de esto. Buen día para Siliano, ¿debe estar del otro lado o no?
0: Tiene, debería.
1: A ver.
2: No, sí, estoy como
0: que ahí no. Está, mira. Buen día.
1: ¿Cómo anda?
2: Muy bien, todo bien, por suerte.
1: ¿Usted, Luján, cómo viene?
0: Como Soledad.
1: ¿Cómo?
0: A los ponchazos.
1: Ah, sí. Ah, viene muy bien.
0: Bien. Muchísimas gracias a todos los oyentes que aportando ahí lo suyo y bueno, y haciendo esta mañana amena, arrancando, mañana fría, ¿sí? ¿Tiene frío o no tiene frío?
1: Sí, me vine con el camperón por eso. Sí. Está fresco, sí.
0: Sí, está fresco.
1: Vio que a usted en algún momento se dijo que le estaban serruchando el piso, ¿no?
0: Ah, sí.
1: Bueno, ¿quién dice que usted no le está serruchando a Púa?
0: No, ¿eh? No.
1: ¿El día de mañana?
0: No. Bueno, eso sí, se convenció.
1: Bueno, está bien. Está bien.
0: Bueno, no era muy rápido de convencer, ¿no?

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5: 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Profundo caminador de amaneceres y ocasos, de aciertos y de fracasos y muchos días de vigilia, por amor a una familia que va siguiendo sus pasos. 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Habla muy emocionado y en sus palabras refleja todo el amor a su vieja, que es un trofeo sagrado. Los años se le han entrado con un signo de humildad. Él sabe que siempre está aquella ida y es regreso, y cada viaje es un rezo que le brinda su mamá. Bueno, don Roque, mi hermano, por acá nomás me bajo. Yo me voy como me trajo su estirpe de ser humano. Queda en su mano y mi mano el sello de la lealtad, y para decir la verdad he comprobado con su aprecio que no tiene ningún precio la verdadera amistad.

0: tal? Buen día, buen día. ¿Cómo le va?
1: No digas eso porque.
0: Carlitos Marquesini, la apertura de la mañana. ¿Cómo anda? Estamos en vivo en la radio Héctor Ricardo Chapeta, allí en los controles centrales, aquí en la mañana de José Luis Roldán, quien te habla, Pablo Román, junto a Silvio Dolores. Vamos a andar un rato porque en un rato viajamos también a La Plata, pero ya cerca de las 11 y algo de la mañana, así que vamos a estar parte del programa aquí. Mi nombre es Pablo Román, te acompañamos con la música en la mañana, una mañana hermosa aquí por la Ciudad de Dolores, por lo menos una mañana para disfrutar en familia, para levantarle el volumen a la radio y empezar a escuchar la música. Vamos a compartir algo de Carlos Marquesini, que se llama Del lado del peón. Así arrancamos, preparo el mate yo. Ahí veníamos hablando con Héctor Ricardo Chapeta, que él dice que está probando tomar algún mate amargo, pero no, le amargo la vida, me dice. Así arrancamos la mañana a la radio con el 2245 424283.

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Ahí venimos acompañándonos en la mañana de la radio. En esta linda jornada de día viernes 12 de este mes de junio. Te recordamos que vamos a estar llegando el día 20 de junio. Vamos a estar llegando festejando el Día del Padre allí por los pagos de Santa Teresita. Vamos a andar con los chicos de Sin Rumbo, Marito Romero, Grupo Trasnoche. Vamos a andar también con Silvia Dolores y mucho más. Hola, ¿cómo estás? Mandar un saludo a Luis García, Fabio Coria, Agustín Rauco, Mateo Mulgurá, Hugo Jerez, de parte de unos amigos. Después pasarles unos temas del grupo Juntos, que canta Roberto Jerez. Dale, ahí vamos a buscar Juntos, se llama el grupo. Vamos a ver si tenemos algo ahí en nuestra carpeta musical. Gracias a

Hola, dice el mensaje. Cuatro. Buen día, Pablo, escuchando. Pasame para pagarte la rifa. Está la supermillonaria, Está la supermillonaria y ya están los talonarios todos entregados. Así que ya te paso. Ahí está. Ya te paso un ratito, gracias.

0: Un saludo grande a Sergio Coraza, ¿eh? Hola, quiero más información, dice.
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Ahí venimos con la música de Rosamel Araya y también estos son los guamareños. ¿Se acuerdan los guamareños? Algunos son muy jóvenes. No encontramos nada de los chicos de... Dice que aparece como Unidos en YouTube. Ah, a ver, vamos a buscarlo así.

Ahí venían pidiendo los chicos, es esto. Roberto Jerez, Unidos, canta grupo Juntos, Ahí está, gracias. Ustedes lo piden, acá lo tienen.

Ahí estamos en la mañana de la radio. Que te habla Pablo Román junto a Silvia Dolores. Vamos hasta las 12 del mediodía en este programa de José Luis Roldán, ¿eh?

Y 20 de junio bailamos en el Ranchito del Amor. Van a haber cuatro bandas: la música Marito Romero, Silvia Dolores, Grupo Trasnoche, también la música de Sin Rumbo de los Pagos de Mar de Ajó.

Y venimos con buena música en la mañana de la radio. Le digo Pachanga, el viernes de Pachanga. Ahí estaba la música de Silvia de Dolores junto a los chicos de grupo La Corte. La botella, pasen la botella. Pasen la botella. Marito Romero, que va a andar allí por el Ranchito del Amor. El Día del Padre, con espectaculares sorteos.

Hotel Mar de Ajó, pasame un tema campero. Saludos para Silvia y Nancy Acosta. Un abrazo grande para Silvia de Nancy Acosta, ¿eh? Un abrazo grande, gracias allí. A los chicos de Mar de Ajó.

Qué linda mañana de radio tenemos hoy, 10:58 minutitos. Estamos en vivo en toda la región, disfrutando de la buena música de la mañana en la radio. Marito Romero, ¿cómo andás?

Saludos para todos los que vienen. Lo mejor que pueden hacer en la radio, siempre los oyentes, son mandar saludos, mandar mensaje. Bueno, uno que hace radio sabe que del otro lado hay gente, pero cae bueno cuando se siente acompañado. Qué mañana tan alegre, Pablito dice, en algún momento pueden pasar unas milonguitas bailables. Abrazo grande, Gustavo Molina, de Los Pagos de Arbolitos. Sí, sí, cómo que no. Buen día, Pablo, acá trabajando, escuchando qué buenos temas estás pasando. Luisito de Pirán, ¿qué hace, amigo Luisito de Pirán? Hola, buen día, Pablo, Silvia, qué alegría escuchar a Marito, muy bueno, acá escuchándolos, gracias, Eva de San Clemente. Eva, estás invitada para el Día del Padre, si querés ir al ranchito a verlo a Marito Romero, estás invitada. Me mandó un mensaje, voy al ranchito y te reservamos dos invitaciones especiales, estás invitada, no manda gastando. Mirá. Muy buena la banda Marito, con Trasnoche, la verdad que muy, muy, muy, muy bueno, Federico.

Mirá Lucianito y su conjunto. Y este es Marquito Rogeri, ¿no? Debe ser así. Marquito se anda escuchando su voz, ¿no? Porque la voz de joven que tenés, ¿no? Increíble. Sí, parece Marquito Rogeri, ¿eh?

0: Mirá, para Eva, para que se vaya tentando para el fin de semana. Marito Romero, grupo Trasnoche, Mentiras. Esto es historias, es un temazo este. Lo hacíamos, ¿se acuerdan? Historias, historias. Creo que estoy loco, que perdí ese. ¿Qué temazo?
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0: Gracias Luisito Morales, gracias al amigo allí, el amigo Alday de General Conesa, ya está invitada Eva de San Clemente, va, cuatro entraditas regalamos porque hay gente que va siempre, ¿no? Y este es el día del padre, que sacar al padre, regalás a dos papás que te lleven y vas con tu esposo, con tu familia, con lo que quieran, ¿eh?
1: La gente, ¿cómo andan? Acá Pablo Iglesias, alias Modric, alias El Piru. Les quería recordar que todos los viernes 21 horas por el Facebook de Coto Rodríguez, su programa Tocala y Abrite. 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
0: Todo de fútbol, la salud grande para el Coto Rodríguez. Estamos, mirá, contándote que Argentina va a estar jugando, escuchá bien. El martes va a estar jugando Argentina, martes, va a estar jugando, espere que ya te digo, martes a qué hora, a las 22 horas, martes 16 de junio, 22 horas, lunes 22 a las 14 horas y sábado 27, 23 horas, así que el 27 si alguno se baile y arrancan tempranito, pantalla gigante, Vamos a andar llegando a la fiesta de la familia Muguerza allí en los pagos de Chascomús, en el mes de septiembre. Vamos a estar llegando al sencillito de Apagata ahora en noviembre, ahora en julio.
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0: puede hablar.
1: ¿Ahí puedo hablar, sí?
0: Sí, adelante.
1: Muy bien, amigos de la AM1420 Radio Conesa, el abrazo para toda la gente que nos está escuchando del otro lado, que de este lado le habla Enzo Carmona, el tambero cantor, desde Mar del Plata, en compañía junto a Gustavo Bello, que por ahí vengo a dejarles un mensaje a través de él, porque bueno, está pasando por un problemita de salud, está internado en estos momentos en Santa Teresita, con el cual venimos compartiendo esta recorrida de Volver en Guitarras 2026. Estuvimos en Gorostiaga este último sábado 6 de junio, con un lleno total, un marco excelente de público. Agradecer primero que nada a la gente de Gorostiaga, del partido Chivilcoy y de toda esa región, por haberse arrimado a compartir con nosotros y esta velada de canto criollo. Enzo Carmona, Gustavo Bello y Ezequiel Castillo. El día de mañana tendríamos que estar en Pirán, pero bueno, eso por ahí la noticia que les quería comentar a todo el paisanaje, a todos aquellos oyentes que están escuchando en estos momentos, que no vamos a poder realizar esta fecha por cuestiones de salud, junto al compañero Gustavo Bello, que está, como les dije, les repito, internado. No sabemos por qué determinado tiempo estará en Santa Teresita, pero bueno, creemos que es preveniente por ahí prevenir y dejarlo para alguna otra ocasión. Así que agradecer de todas maneras a la gente del Centro Tradicionalista El Molino, del General Pirán, a todos los amigos que ya tenían su entrada, pero bueno, sepan entender que se va a reprogramar la fecha, no es que se va a suspender del todo. Y tenemos previsto también para el sábado 20, que no sabemos si Gustavo va a estar presente, pero es algo que de todas maneras a pedido de él también, me dijo que se va a realizar igual en la Cruz del Sur, la pulpería La Cruz del Sur de Daniel Carán, allá en Madariaga, a todo el público de Madariaga, el próximo sábado 20 de junio estaremos cantando en la pulpería La Cruz del Sur. Vamos a ver cómo va mejorando Gustavo Bello, en su mejoría pronta. Vamos a estar también comunicándoles a toda la gente, oyentes, a todos sus seguidores, también a través de su programa Cortando Distancia, en su mejoría.

20 de junio en Madariaga, en la Cruz del Sur, les repito, y agradecerles, por supuesto, a toda la gente que se hizo presente en Gorostiaga. Fue una noche espectacular. Ya Gustavo andaba bastante complicado, pero pudo dejar de alguna manera unas muestras por ahí, como él mismo tituló el sábado pasado. De esta manera, bueno, mandarle un abrazo, gracias a la radio por darme este espacio, de parte de quienes habla, Enzo Carmona y de Gustavo Bello. Lo de mañana en Pirán queda suspendido, y el sábado 20 nos vemos todos en Madariaga, y de esta manera le decimos y que se mejore prontamente al payador Gustavo Bello. Un abrazo para todos y que Dios los bendiga.

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El ovejero amarillo observando mi quehacer, como sabiendo el deber que por gusto le provoca, con el cabresto en la boca me invitaba a recorrer. Volví a buscar la cuchilla, los cigarros y el sombrero. De paso solté el nochero que relinchó la tropilla. Una neblina tordilla entró a mojarme el recao, y en el vapor levantado tata Dios lucía sus mañas, bordando de telaraña los hilos del alambrao. Abrí la primer tranquera sin bajarme del rosillo y entré a contar los novillos con conocencia campera. Ya noté que en la primera uno me andaba faltando, los volví a contar mirando con duda en el entrecejo, cuando algo extraño a lo lejos me hizo salir galopeando. De un tironcito exigido llegué rodeado de chimango, estaba el poncho de un polango en el alambre tendido. Desmonté medio afligido observando los detalles, rogando que no me falle la sospecha que tenía por unas marcas que había con dirección a la calle. Allí al final de mi empeño, a unos 100 metros el rodado de un carro desvencijado que bien conozco a su dueño. 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

0: para comunicarte con nuestro programa Los Montes del Tordillo. 2245-502317.
1: Se marchará.
0: 2245-502317. En la apertura musical de la tarde de hoy, tarde de viernes, Germán Montes, del poeta de los montes del Tordillo, Roberto Soler, nos va a dejar Por Ahí Nos Quedamos.

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Lo empezó a doblar despacio, se lo guardó contra el pecho y antes de llegar al rancho se paró. Volvió a leerlo y una lágrima salada le quemó el rostro moreno. Le quedó el balde del agua sin colgar bajo el alero, porque apenas dormitaba lo que ella daba por muerto. 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Todavía las conservo. 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Hay cosas que aunque no quiera, seguro que me las quedo, porque no encuentro la forma de sacármelas del pecho. 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Para entibiar mi soledad guardo el calor de tu aliento y un montón de cosas más que nosotros dos sabemos que no puedo en un atado mandarte con un carrero. Al finalizar la carta, una cómplice sonrisa le brotó mirando al cielo y se encontró de repente con un bozal en la mano y empezó a hablar en voz alta mientras ensillaba el ruano. Pucha, tal vez el carrero las pierda en algún pantano, vamos a buscar las cosas. Por ahí, capaz nos quedamos. 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Fue siguiendo la fragancia de aquel amor añorado y lo encontró donde siempre, como ella lo había soñado. Se hallaba cortando un cuero y el perro que tenía al lado atropelló para avisar que alguien se venía acercando, y al levantar la mirada, sus ojos tristes, cansados, se iluminaron de pronto con su amada regresando. Él corrió para abrir la tranquera al guardapatio. Se saludaron después, después que hubo desmontado. ¿Pa' qué gastar en palabras si las miradas hablaron? Empezó a aflojar corriones, le bajó el recabo al ruano, que después que lo bañó salió al trote relinchando a pegarse a una lobuna que entabla 12 tobianos. 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

0: en la apertura musical de nuestro programa hoy.
1: Compañía diaria, Abel Moreni y su programa.
0: Germán Montes, del poeta de los montes, del tordillo, Roberto Soler.
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0: Por ahí nos quedamos, así damos comienzo a esta tarde de viernes desde los montes del tordillo.

0: Le mando un saludo grande a mi amigo Miguel Rondón. Dice que vienen viajando, che.
1: Las tardes son más camperas.
0: Me vienen escuchando. Yo me puse contento cuando digo que me vienen escuchando. Pero cuando escuché que no había otra emisora, no agarra otra emisora.
1: No pretendo invitar.
0: Claro, la camioneta que tiene Miguel, entonces se ha obligado. Tenemos que escucharte. Así que el saludo para Gustavo Garcilá.

0: Juan Pedro seguramente debe andar en otra compañía, Juan Pedro. A ver si puedo escuchar.
1: Pablito querido, ¿qué haces, papito? Te venimos escuchando. No agarra otra radio, por eso te venimos escuchando, te voy a decir. No agarra otra radio, no agarra. Así que estamos obligados a escucharte a vos. Hasta con esa, venimos viajando de la planta hacia...
0: ¡Qué bárbaro! Le vamos a dedicar esta milonga de Carlos Ramón Fernández en el rincón de la blanqueada.

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pegó un resuello profundo, casi conociera al dueño, y se fue como en un sueño a tranquear al otro mundo. 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

0: Ya vamos a seguir escuchando buena música desde los Montes del Tordillo. También, también en esa comitiva viene Daniel Gallardo, el Moncho. Un abrazo grande para el Moncho. Qué tremenda letra me pasó la tarde de ayer. Qué barbaridad, qué genio, la verdad, impresionante. No la voy a compartir con ustedes, pero sí, este tema del Moncho me pidió que no te cuente.
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0: Estábamos escuchando al Moncho Daniel Gallardo, que nos dejaba Me pidió que no te cuente, dice Miguel Rondón. Mientras que no podemos cambiar el dial, tenemos que aguantarte a vos y al Moncho. No, qué barbaridad, qué tremendo cantautor. No te voy a hacer escuchar lo de ayer, no te voy a hacer escuchar porque,
1: por ser su amigo,
0: mira, para que
1: no he preguntado,
0: no sé si fue, no fue inspirado en tu vida. Mira,
1: de hombre costero,
0: la letra del Moncho, ¿sí?
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0: No se la pases, Moncho, no se la pases nada para que, para que sufra.
1: Curtido, bien de acá.
0: Vienen viajando desde La Plata los amigos.
1: Y para los remos,
0: sintonizando la AM 1420. El Vasco Arigará. ¿Cómo andabas, Quito?
1: Para los López.
0: A ver, buenas tardes, acá estamos escuchando por seguro. Un abrazo grande de Gustavo, Diego, Lucas, Hernán Cirilo. ¿Quién te habrá pasado un tema? Pero cómo no. Lali Loto. Buenas tardes, Abel. ¿Todo bien? Espero que sí. Algo del Pampa Larralde. Mi amigo Caco Fonallosa, este es infalible.

0: saludo grande para Caco. Caco fue una llosa, mi amigo. Quiero hace un tiempo largo que no perdemos un partido de Muche. Me gustaría ir para los pagos. Y con esa no tenemos contra. En con esa, ¿quién me puede hacer un poquito de bulla?
1: No me ha dicho.
0: Digo, no, ya está viejo, ya está. Herrera, no. Cada vez que lo agarro a Herrera le tiembla el garrón. No, es... Darío Madrid, ya Darío es como jugar con las cartas vistas, ¿viste? No tiene gracia. Ganarle a Darío no tiene gracia. Así que... Mirá que viene Carulo Esperge, hace roncha en Conesa. Imagínate el nivel que tendrán en general Conesa en el MUS. Por ahí hay algunos que... Yo no lo conozco. Tiene el gordo Cayo Pelacini, majadas completa, ganado. Según él, en general con eso. Agarra cada uno. El ojón Saldúa, mirá vos. No. Si me voy para la Valle, el mejorcito es Carulo y Carulo juega poco. Si me voy para Madariaga. Me han dicho que Mingo Arriola, pero Mingo,
1: bueno, de
0: sí, hay que ir preparado para todo. Ahí. Es lo que me han recomendado. El día que vengas a Madariaga, porque acá es raro que te vayas ganador. Bueno. Si me voy para Coronel Vidal, Rubén Iglesias, es como Zapallo Tapé.
1: Los años que ha trabajado.
0: Y lo que me han contado.
1: Hombre curtido.
0: Sí. Ha llegado el Tato Iranzo por acá. ¿Qué andará buscando este gorro?

0: Amaro Temuro, el canal Balsa, no se dedican a esos juegos.
1: Y ahí anda Carlos López de Varadero.
0: Por los pagos de Ayacucho.
1: Bueno de más.
0: El de Club Sarmiento, y esto no es joda.
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0: Le pateé la puerta cuando fui. Le dije que quería perder un partido de truco. Y se asustaron y se fueron los ancianos. No quedó nadie en el Club Sarmiento de Ayacucho. Si alguno está escuchando por allí, puede dar fe. Pero yo pensé que alguno iba a decir, venga, venga, que le vamos a dar el gusto. No, no, no. Vamos a seguir escuchando buena música desde los Montes del Tordillo.

0: a dejar.
1: Carlos Ramón Fernández, agradezco desde ahora.
2: Cuando guarde la noche en mi guitarra y se ahueque en silencio mi poesía, cuando calle mi voz no habrá palabra para darle las gracias a la vida. En ella descubrí las ilusiones perfumadas de olor a mandarina, gastando travesuras cuando chico, remontando mis sueños y alegría. Con ella me vestí de amaneceres, pisando el rocío en la gramilla, escuchando el concierto de los pájaros. Su canto en libertad sirvió de guía. Amé la libertad desde pequeño, mi canto sigue libre todavía. Siempre intenté mostrar las realidades, nadie pudo engrillar mi rebeldía. De a poco fui perdiendo la inocencia, conocí la traición de la mentira, elegí estar de pie que arrodillado, solamente ante Dios hinqué rodilla. Pude ver que el honesto y el honrado van cargando la cruz con hidalguía. En este mundo loco y desquiciado, donde el poder ignora su valía, la vida me ha plagado de defectos que intenté corregir desde mi hombría. Algunos soslayé con mis virtudes, otros están ahí con su porfía. Si no fui mejor, no habré podido, pero nunca diré que no sabía. Traté de ser feliz y en ocasiones cambié mi mal humor por la sonrisa. Desgajado y en pie broté de nuevo y pude ver la rama florecida. La vida fue sembrándome el recuerdo, cada ausencia que tuve abrió una herida. Las voy cicatrizando en soledades y aunque quiera olvidar, nunca se olvidan. A veces encontré en un silencio la palabra más sabia que tenía, y otras tantas solté por no callarme un discurso de pobres tonterías. Fui amigo del amigo sin bolsillo, no compré la amistad, nunca podría. Un amigo no tiene mezquindades, simplemente es la esencia compartida. Algunos pensarán que estoy partiendo, nadie sabe la hora de partida. Tengo tanto por dar que ni lo pienso. No me apura la hora de la ida, tan solo agradezco desde ahora todo lo que vendrá para mi vida, predispuesto a gastarla sin demora. He dispuesto a vivirla día a día. Cuando guarde la noche en mi guitarra y se ahueque en silencio mi poesía, cuando calle mi voz no habrá palabra. Por eso te agradezco, vida mía.
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3: Con la fiesta de las escuelas rurales. Así nos decía Marcelo Pellejero. Pero no nos habló de la previa, che.
4: Maldito cupido.
3: El primero de agosto, la previa. 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En Ayacucho tiene su remate en la Sociedad Rural de Ayacucho. En la nueva, no en la que nos sacamos fotos nosotros. Nueva, la que está por el bulevar cuando entras.
4: Justo al blanco sin demora.
3: Ay, el 4 de septiembre están todos invitados. Cabaña El Mojón de Roberto Díaz. Su remate anual
4: en coro. 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
3: Pero el primero de agosto.
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3: Lucas Hugo.
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3: En General Madariaga.
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3: Cumbia Rocha, Diamante 2, DJ Juanjo Méndez.
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3: El valor de la ciudad anticipada, 30 mil pesos.
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0: seguimos escuchando buena música.
1: Maldito.
0: Y los Montes del Tordillo.
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0: Carlos Eferra. Pavaloro nos deja. A la vuelta comenzamos a vender.
2: Y gracias a los compañeros también por permitirme recordar a un prócer que se nos fue de esta patria, que se nos fue de las manos. Nació en el barrio El Mondongo de la ciudad de La Plata. Y fue el cardiocirujano más grande que dio esta patria. Sencillo como su barrio, más su emoción fue amplia. Humano y solidario con ideales y causas, escribió con fundamento.

el mapa. Después del viaje soñado, donde su carrera se alza en los Estados Unidos, donde investigan y trabajan profesionales del mundo con tecnología avanzada, y él un gaucho que venía de un pueblito de La Pampa. Estudio y sabiduría con sus pares intercambia, y de a poco su nombre cruza fronteras y avanza, hasta que llega el bypass y de su mano avanza, poniendo al frente la vida y la muerte a la espalda. Su nombre corre y llueve las ofertas millonarias de diferentes países, de las clínicas más altas, pero a lo material nunca le dio importancia. Con una mano recibe, con la otra las rechaza. Y un día, sin previo aviso, decide emprender su marcha, como diciendo: perdónenme, necesita mi patria. Y regresa a la Argentina, y en Buenos Aires instala la Fundación Favaloro, obra cumbre en esta patria. Los más diversos pacientes por su fundación pasan, atendiendo del mismo modo a la clase alta y baja y la orden del doctor. El que no puede, no paga. Pero para el que es honrado y por la derecha marcha, cumplirse torna difícil. La carga es más pesada y siente la fundación el principio de aquel drama. Las mutuales que no cumplen, los sueldos que no alcanzan, y en la desesperación le envía al gobierno cartas, golpea puerta por puerta, igual que un mendigo anda galopando contra el viento, como decía Atahualpa. Y el vaso llega al borde de su filo y rebalsa, y un 29 de julio un gran disparo estalla en todos los corazones que sienten, lloran y sangran. Se ha matado Favaloro, porque nadie ha hecho nada por salvar su fundación y la gente que ahí trabaja. Y ahora yo me pregunto, los gobiernos, ¿dónde estaban? Porque esto no es de ahora, ya muchos años arrastra. Los senadores, los diputados y las empresas privadas, los empresarios famosos que tantos autos regalan, pensando solo en el rating y el nivel de sus programas. Los futbolistas, pregunto, ¿qué tantos millones ganan un partido beneficio? ¿Qué puede costarles? Y algunos periodistas que hacen notas, escriben páginas, entran en cada rincón, pero no hicieron nada. Hoy se nos tiñe de luto bien grande en su pantalla. No se olviden de Favaloro y se desgarran las lágrimas. Doctor René Favaloro, le digo perdón y gracias. Perdón, como argentino me avergüenza y me da rabia, porque lo abandonamos cuando más nos precisaba. Y gracias por lo que fue y lo que hizo por mi patria y millones de pacientes de otros colores y razas. Doctor René Favaloro, el pueblo llora su marcha.

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0: escuchando a los Hacheros que nos dejaban Estrellita, dile a mi madre. Pero también estábamos contestando el teléfono. Estábamos haciendo todo junto. ¡Qué bárbaro! Para los amigos Maldonados de los pagos de Ayacucho. Un saludo grande porque estaban diciendo que cuando vayamos nos van a atender. Yo lo único que les pido es que no espanten los chivos. La chiva tiene que andar cerca. Así que para la gente de Pedro Noel y de ahí, en los pagos de Ayacucho, ya llegaremos a atender a Martín, al otro amigo, al otro Maldonado. Sí que son dos, me parece, los Maldonados. Mira, y la prueba me preguntan por Miguel Alzogaray, que se enfrenta en los pagos de Castelli. El Corcho Cis en los pagos de Castelli, Cerro La Gloria. Valdivalle, Gonzalo Valdivalle, en el canal 15. Flojitos para el Muche. Qué bárbaro.
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0: Sí, señor, vos sabés que el Beto Mora en los pagos de Labardén. El Beto Mora, otro.
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0: Mi amigo Caco Bonayosa me manda.
2: Che, loco, no sé, al último no hablamos el miércoles, no sé qué te dijo Miguel Alzogaray. Cuando quieras ir a Castelli a jugar al mudo, vamos cuando vos quieras.
0: No, así nomás, mi compañero. Qué barbaridad, ya tomó nota. Anotame, Caco. Maldonado en Ayacucho.

0: Guille, Di Polto, algo de Cacho Castaña. ¿Cómo no? ¿Cómo no? Ya vamos a pasar algo del gran Cacho Castaña para Juan Manuel Guidobro, el chongo. El otro chongo, el Guille Di Polto. Saludo grande para los amigos. Estos son el Lizama. Chin Lizama aquí juega bien al mundo. No me vengan con cualquiera, no, no me voy a decir.
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0: No me van a decir Waldemar Luna, porque Waldemar Luna andaba bien en las pruebas de riesgo. Hasta que se le murió el tordillo. Después, final para Waldemar Luna. Pisani, sí, también. El 7 de oro y listo, final para Martín Pisani. No.
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0: Jorge Bonadío. Vamos a hablar en serio, vamos a hablar en serio. ¿Quién juega bien al MUS? Lucho Freite, sé que por las cartas no, ¿eh? Lucho, dale la herrería. Pero no.
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0: tengo sí, no sé, no lo he.
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0: El Jepe Torre. ¿Cómo anda el Jepe Torre para el MUS? ¿Se defiende al MUS? Saludo grande para el Jepe ahí en los pagos de Lizama.
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0: Los La Crúa no. Los La Crúa son buenos para otros temas, pero no para jugar al MUS. Los La Crúa te secan, sí, pero tienen que vestir de.

0: Roberto Smith en la costa. Mirá, se nos salió.
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0: Saltó la liebre por la costa. Tengo compañero y se agarra la cabeza. Albertito Smith, un saludo grande para el payador de la costa.

0: hice por.
1: Tenemos que hacer, che, el festival del mus. Mirá que hay festival de todo. Tenía razón el gato Peter. El festival del pollo con pluma, sin pluma. El de la corvina negra, el de la rubia, el de la morocha. Tanta razón tenía el gato Peter. Y nadie. El festival de la sangría y el mus. ¿Hasta cuándo el mus? Tenemos que hacer un encuentro de mus. Muy fuerte porque sabes que anda el gordo del campeonato de truco, el del talar, ¿viste? El gordo Urcade, va a decir, che, ¿por qué no hacemos mus? Es razón el loco Moreni, mira vos, ya está patentado Urcade, así que Urcade y el Chompi, abstenerse del mus.
2: Es sin duda la batalla que se da con uno.
1: Les cuento que en Laguna La Rosita, el lo que día... se agosto creo que es, hay una gran prueba de riesgo.

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seguimos escuchando buena música. Desde los montes del Tordillo me voy. Me voy para la Lucila del Mar. ¿Estará el negro payero allí?

0: Marcelo Pallero, que nos dejaba de Carlos Ramón. ¿Qué te ha pasado, Justicia? Un saludo grande para el negro Pallero, allí en la Lucila del Mar. Eduardo Dardanelo, Estud Los Tres Gringos, San Clemente del Tuyo. Lindo lugar, Almejas, cerca de Santa Teresita, de Las Toninas, cerca del puerto de General Lavalle, pero...
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0: Le mandamos a Carlitos Alegroni para aquel lado. Porque es el mejorcito que anda, tema mucho. Dani Chandía, Corrido de Dolores. Rolo Pardo, lo llevamos a la patada hasta Santa Teresita. Mira, lo pasamos de largo.
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0: ¿Qué pueden saber de Carte esos muchachos? Eduardo Dardanelo, no tenés ni para arrancar. Vamos con el Caco Fonallosa. Y ya te digo, ya te cuento la revancha, pin. Con el Caco. Un saludo grande para Eduardo Dardanelo, para mi primo Rolando Pardo, para Daniel Echandía, uno de los mejores carniceros del territorio, radicado por San Clemente. Juega, pero es muy suertudo, no juega mucho, tiene un juego precario el Dani, pero mi amigo Carlitos Alegroni,
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0: uno de los mejores avanzadores para el pecho.

0: Ay,
1: un saludo grande.
0: Pero nunca me abandones, cariñito.
1: Y qué hace Miguelito, sí señor. Es de la blanqueada Carlos Ramón Fernández. Bueno, ahí cómo vamos a pasar. El negro Belizartúa dice que papi está más solo que nunca. Pero cómo la dejó escapar, ¿viste lo que estaba? Mi amor, dijo.

0: Zorro. Un tal Martín. No, yo lo tengo por...
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0: Diego Márquez.
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0: Puede cantarlo Martín, sí, pero no la tengo esa versión.
1: Ay,
0: yo.
1: Nunca.
0: Perro Vago General Lavalle. Acá estamos con el loco Hugo y su hijo Raúl. Pasaste algo del Negro Luna. Perro Vago. Tarde de viernes hoy. 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También un mensaje de Nito.
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0: Está volviendo desde ya.
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0: Ayer volvió. Qué rápido, chaval. Seguimos escuchando buena música desde los Montes del Tordillo.
2: 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Y dejo bien aclarado para cerrar y me atrevo decir Julio Barrio Nuevo, el primero que bajaba. 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

0: Julio, el Chiqui, bárbaro. Dice listo, pasame el chamamé que me quedaste debiendo ayer.
1: Bueno. Don Carlos López de Varadero.
0: No hay nada que agradecer, Vasquito.

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0: 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Seguimos escuchando buena música. Lo prometido es deuda, dice Nito. No es un chamamé, pero es Monchito Merlo, su acordeón.

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0: Así estamos escuchando a Cruza Camino, que nos dejaban A Mi Modo.
1: Vamos para Santiago del Estero, compadre.
0: 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Yo tengo uno devuelto. Uno, si hay alguien que está necesitando un número, ayer me comunicaron. Le digo, es una lástima, pero...
1: ¡Hombre gaucho de estos vagos!
0: Hay uno que está devuelto. Ya les voy a decir el número en cualquier... Mañana traigo los números para mis... Para mis compradores. Tengo que pasar por los de Claudia. No he pasado, pero ya vamos a pasar por los de Claudia a buscar el talonario.
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0: Es impresionante lo que se ha agrandado, Huellita. Belgrano 1340 en la ciudad de Dolores.
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0: Te mando un saludo grande a Alejandra. Me había olvidado, me había olvidado.

dice, guardame el número que devolvieron. Ya te lo estoy guardando, Hernán. Hernán Méndez, en los pagos de General Madariaga. Mira vos, Pedrito, te vas a agarrar la cabeza a los chacareros fundidos.

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Vamos a seguir escuchando buena música. El negrito Berizartúa nos estaba pidiendo para Miguel Rondón, porque a veces cuando deja lo típico, Miguel Rondón se le da por

0: Antes, Gustavo Abello
1: 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Su madre arquitecta, su padre un doctor. Tenía una hermana que era muy bonita, y él un mozo guapo y una pinta flor. Se fueron pasando los 12, los 15, hasta los 18 en que se enroló y fue de cabeza a dar a la base, porque ni la influencia salvarlo logró. Pasó todo un año, le dieron la baja, volvió a ser el niño lindo y picaflor que todas las mozas más lindas del pago morían suspirando por lograr su amor. Su madre orgullosa siempre repetía que por sus dos hijos un molde compró, y por ser perfectos cual ella quería, para no igualarlos el molde rompió. Pero como el diablo siempre anda rondando, una fea mañana un sobre encontró que algún mensajero por abajo de la puerta con malas noticias el sobre dejó. Conoció al membrete, era de la base. Frunció un poco el ceño, pues no comprendió. La carta decía: amigo soldado, a reincorporarse se lo convocó. Lo llamó la patria porque estaba en guerra. Contra los ingleses tuvo que pelear. La pucha, qué feo vivir tantas muertes. Y entre barro y sangre tuvo que matar. Terminó la guerra, un tiempo ha pasado. Corajeó un llamado con mucho dolor. Habló con su madre, que desesperada: ¿cómo estás, mijito? Llorando exclamó: estoy bien, viejita, no se me preocupe. Todavía en la base, aquí por el sur. Quizás pronto vuelva, pero hay un problema. Tengo un compañero muy mal de salud. Yo lo estoy cuidando porque en el combate, además de un brazo, sus piernas perdió. Él no tiene a nadie, está triste y solo, y quería mamita pedirle un favor. Como el compañero del que yo le hablo ya no tiene a nadie, solo cuento yo, quería, viejita, que me permitiera llevármelo a casa para estar mejor. Carraspeó la madre, luego de un silencio, con tono cortante su voz contestó: es un imposible tener en mi casa a un pobre lisiado atendiéndolo. No sé qué más dijo de sus amistades, que no sería vida con alguien así, que la comprendiera, pero no es su estilo, que lo siente mucho por él y por mí. Dos lágrimas grandes se le derramaron. Colgó aquel teléfono y se la secó con su única. Qué triste final para un pobre soldado, el que diera todo con mucho valor, que allá en la trinchera se aferró a un recuerdo: su casa, su madre y todo

Papel y lápiz en la mano, el dueño de la blanqueada. Estancia criolla inventada allá en el norte pampeano. Están rodeados los paisanos del escritorio a la par. Es el día de arreglar y al mediar de la mañana, al sonar de la campana será la orden de cobrar. Pasó segundo Torrilla, que está en el puesto de la loma, y como es hombre que doma, cobró el mes y la tropilla. Después pasó Juan Mancilla, un mensual acreditado, y el hijo de Justo Aldao salió al tranco rezongando pa' sus adentros, pensando que este mes no le ha alcanzado. Uno a uno la peonada iban cobrando tranquilo, pero el hijo de Cirilo, claro, al último quedaba. Primera vez.

que cobraban todavía es muy pichón, entró con educación, habló con gran sencillez. Antes que me arregle el mes, quiero que escuche, patrón. Quiero comprarle el overo que domó Fermín Videla, el que me llevó a la escuela casi 6 años enteros. Su capataz Juan Cisnero, hombre campero y derecho, al verlo viejo y maltrecho, le abrió grande la tranquera y lo largó campo afuera para el lote de los desechos. Le pedí una explicación, quizás cosas de muchacho. Me dijo, lo mando al tacho porque está viejo y panzón. Quizás él tenga razones, conocedor campero, pero yo quiero el overo ya que me marcó un camino. No es justo que a ese argentino se lo coma el extranjero. Yo lo miré entristecido, salió despacio tranqueando, y allí me quedé pensando lo noble que él había sido. Las leguas que ha recorrido sin mezquinar las distancias, mostró fuerzas, mostró ansias, es por eso, patrón, quiero de que me venda el overo para que muera en la estancia. Cobre el mes, vaya tranquilo, ya me ha hecho temblar la pera. No piensa de otra manera un hijo de Juan Cirilo. Y aunque mi vida en un hilo quizás esté sujetada, doy mi palabra empeñada, ya que he nacido campero, que de viejo el pingo vero se morirá en la blanqueada.

Así estamos escuchando a Carlos Ramón Fernández. Y murió allá en La Blanqueada. Anteriormente Gustavo Abello, La Soberbia.

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0: aquella zona, chicos. Para jugar al Musa allí.
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0: El primero de agosto en el marco de la fiesta de las escuelas rurales.
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0: Lucas Hugo.

0: Alfredo Figorito, más o menos María Castillo, pero...
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0: Pedro Rubiani, allá en Estación Camé, cerquita de Mar del Plata.
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0: Qué tremenda enredada me pegué con Pedro. Bueno, bueno. Pero ya tenemos todo claro con Pedro Rubianes. Y le había comprado para la fiesta del mejor reservado. Los 300 kilómetros. Rubén Pagano. Coronel. General. Belgrano.
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0: buen. En Tandil anda Rubén Pagano. Yo dije General Belgrano. Nada que ver. Cerca, pero no es lo mismo.
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0: Se escucha muy bien la radio por Tandil. Así dice Rubén Pagano.

0: Vamos a seguir escuchando buena música ya en el tramo final de nuestro programa.
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0: Así estamos escuchando a Roberto Irala.
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0: José Curbelo, la guitarra de Pancho Luna. Ya en el tramo final de nuestro programa.
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0: Es Alejandro Sosa, Tristán Suárez.
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0: Que no es muy explícito en su mensaje. El saludo para mi amigo Alejandro Sosa. Dice que va a venir este fin de semana. ¿Será cierto? No va a llover el fin de semana, así que va a estar lindo. Ya en el tramo final de nuestro programa.

0: Lo apodaron el mudo, me pide Hernán. Bueno, para el final lo apodaron el mudo, pero el día de mañana estaría cumpliendo años mi papá. 88 años.
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0: Y me siento muy identificado con este tema que alguna vez escribió y canta Adrián Maggi. Qué orgullo que siento del padre que tuve. Así que para mi papá, donde quiera que ande, este tema de Adrián Maggi. Y nos vamos a ir con Huellas de los Malones, el mudo. Volveremos el día lunes con esto que hemos llamado De los Montes del Tordillo. Adrián Maggi. Qué orgullo, yo también, que siento del padre.
1: Camina.

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0: Hola Gustavo, la verdad estoy muy contento con tu tabo. Un fuerte abrazo.
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2: Muy buenas noches, mis amigos de Anochecer Campero. ¿Cómo andan? ¿Cómo les va? ¿Qué cuenta la región? Aquí estamos arrancando un programa más de Anochecer Campero por la M1420, la radio de General Conesa, junto a todos ustedes. Y por ahí estaba Carlito Sudarrén de Los Pagos Gauchos de General Madariaga, sonando aquí en Anochecer Campero, la radio de General Conesa. De paso le mandamos un saludo grande para Carlito Sudarrén y Gustavito por allá por el campo, por la zona de Madariaga. Seguramente deben andar escuchando la radio, ¿eh? Así que bueno, aquí estamos arrancando con Anochecer Campero por la M1420, la radio de General Conesa, y también por la 106.1 FM Radio Tordillo, para compartir un programa más de Anochecer Campero junto a todos ustedes, como les decía, junto a Héctor Egardo Chapeta con la musicalización y la puesta en el aire. Hasta las 22 horas te vamos a acompañar con toda la buena música, como siempre, aquí en Anochecer Campero, ¿eh? Y también estamos por la www.am1420.com.ar y también a través de la vía del Facebook, la radio de General Conesa, todo junto, y ahí lo podés escuchar y ver que estamos saliendo en vivo. En la calle Dorrego 292, en General Conesa, en el partido de Tordillo, compartiendo Anochecer Campero junto a todos ustedes. Para comunicarte, nuestro celular 2245-43-2721, el otro número 2245-43-2343. Ahí te podés comunicar. Y el fijo de la radio 2245-42-8059. Por allá anda Elvira Mori por el Facebook, dice muy buenas noches Marcelo y Egardo, acá escuchando la radio, pasame algún tema de Gustavo Abello. Y también para Luis, gracias y saludo. El saludo grande, Elvira Mori. Muchas gracias por andar prendida la radio, ¿eh? Mirta Alderete, y muy buenas noches, Marcelo. ¿Me podrías pasar el tema hoy? Miré, dice, por Dalmiro Cuellar. Muchas gracias. Si está, con mucho gusto. No sé cuál es ese. Hoy me iré por Dalmiro Cuellar, dice, muchas gracias, ¿eh? Mirta Alderete de Los Pagos de la Costa, le mandamos un saludo grande y gracias por andar ahí prendida la radio, ¿eh? Elvira Mori, muchas gracias por estar prendida la radio. Bueno, nos pide algo de Gustavo Abello, que Gustavo Abello, no sé qué es lo que le pasa, no sé, no estoy enterado, pero sé que está internado por... hace un rato, más antes de salir para acá, para General Conesa, le mandé un mensajito, pero no me ha contestado todavía Gustavo. Pero sé que está internado ahí en Santa Teresita, que vi que había publicado Aldo en el grupo de la radio, ¿eh? Pero le mandé un mensaje porque no me había enterado y, bueno, quería saber a ver qué le estaba pasando. Así que, bueno, todavía no me ha respondido Gustavo Bello, que le deseamos una pronta recuperación, que se mejore. Así que por unos días no va a estar en su programa Gustavito Bello porque anda con unos problemitas de salud, ¿eh? Pero ya va a estar bien, si Dios quiere, ¿eh? Javito Cabrera dice hoy, hola Marcelo, muy buenas noches. Con Susana, Lili, escuchando la radio. Javi Cabrera, muchas gracias ahí por Los Pagos Dolores, que anda sintonizando la M1420, ¿eh? Susana, Lili Rodríguez, Javito Cabrera, el saludo para ustedes ahí por Los Pagos Dolores, que andan prendidos a la sintonía de la radio de General Conesa, como siempre, ¿eh? Así que aquí estamos nosotros para hacerte buena compañía a todos los amigos que andan prendidos a la radio por distintos lugares de la región, ¿eh? Y me voy a fijar a ver si ya tengo algunos mensajes, creo que por acá que vienen llegando. Al 2245-43-2721, ¿eh? El amigo...

por acá que vienen llegando al 2245 43 27 21. El amigo por Majay Correa. Herminda, te mando un saludo grande para vos y Coquito Ceja que andan ahí por los pagos de Santa Teresita. Hoy me mandó por acá Herminda unos trabajos de albañilería de mi amigo Coco. Este Coco es impresionante. Puso taparroya a la ventana, ha colocado piso, pone pastina y todo, así como lo ven, que no es vidente, pero no sé cómo hace para trabajar este hombre. La verdad que hace poco fui por allá y lo encontré trabajando, pero todo a la perfección, ni yo que veo bien, mirá, y que tengo el ojo grande, Coco, trabajo tan prolijo como trabajas vos, Así que, Coquito, te mando un abrazo grande, amigo. Muchas gracias. Saludo para los dos por ahí, por Santa Teresita, que hace poco anduvimos por allá y visitándolo. Y en cualquier momento vamos a caer como peludo regalo de vuelta, Así que te mando un saludo grande. Coquito y Herminda, gracias por estar escuchando la radio, Y ahí en un rato vamos a complacerlo con el pedido, Muy buenas noches, Marcelo. Pasame la tapera, sí, debe ser. Para Luis Fernández, dice, y Juan Mereire, Eduardo, dice, Mereri, algo así, o está mal escrito, una de dos. Villarroel, apuntá bien con el dedo, no sé por dónde agarraste. Carlito César, ¿cómo anda, Carlito? ¿Todo bien? Hola, muy buenas noches, Marcelo, dice, páseme un tema, Cazando con el Farol. Acá estamos escuchando con mi mamá. Muy lindo el programa, dice. Sabe la salud de Darío Jiménez. Gracias. En un rato estoy contando, Carlito. Saludo grande, Carlito César y Mirta. Les mando un saludo grande para ustedes. Gracias por estar prendidos a la radio. ¿Cómo anda, don Héctor Marcelino? ¿Todo tranquilo, Héctor? ¿Qué tal, amigo? Dice, pasate algo de Majay Correa. Un abrazo, dos vueltas. Gracias, Héctor Marcelino. Te mando un saludo grande. Gracias por andar prendido a la radio, como siempre. Por el campo de Tito Marcelino. Ahí anda prendido a la radio. Tené cuidado con la niebla, Marcelino, Que no se ve nada. Quedate quietito adentro al lado de la cocina leña, salamandra, ahí en el campo, Muy buenas noches, Marcelo, acá escuchando su programa, dice, y la buena música. Me pasa un tema de Jorge Zucchelli para dedicarle a mi nuera, Mirta. Gracias, dice, un abrazo y cariño a su familia. Muchísimas gracias, Anita Montenegro, por los pagos de Santa Teresita. Gracias por ir a la sintonía de la radio, como siempre, ¿qué más tengo por acá? Vamos con Gustavo Bello y el chamamé, jineteando el tostado, para este amigo que me pidió un chamamé bien campero, el amigo Pereira de los Pagos de Rauch. Ahí está Gustavo Bello para Elvira Mori, para Luis de los Pagos Yacucho, y el chamamecito jineteando el tostado para usted, amigo Pereira de los Pagos de Rauch.

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es de del Chaco, dice. Boliviano, te pido por él un cuartembro mando, amigo. Muchas gracias por el mensaje, le mando un

0: boliviano. Te pido por él un cuartel bromando, mando, amigo. Muchas gracias por el mensaje, le mando un poco y entonces viste que te haces más joven. Dice, qué joven te ves, Marcelo. Dice, ¿qué te has hecho? Dice, estás más joven que antes. Dice, no sé, ¿usted cómo me ve, Gato Verde?
1: No, con ese trato.
0: Viste, estoy a galpón, no estoy así. Te mando un abrazo grande, Raulito Faría, y que le pasemos un tema que están allá en la herrería escuchando la radio como siempre. También se venía comunicando el amigo Carlitos. Y se cortó la comunicación. Se puso a hablar algo medio romántico, ya Miguel Varela, y se le cortó la comunicación. Y quiere el tema de Cupayolo, Héctor Edgardo, mujer, dice para una amiga, dice de la costa. Bueno, parece que anda tirando las redes. El amigo Miguelito Varela quiere el tema mujer para una amiga de la costa. Muchas gracias por andar prendido la sintonía de la radio. Gustavito Uriberri, ahí anda por los Pagos de la Valle también, me mandó un audio, ya lo vamos a estar escuchando. Gustavito, te mando un saludo grande. Seguramente que está cocinando y escuchando la radio, Gustavito. Hola, Marcelo, pasame un tema campero, que lo estoy escuchando, dice Ángel Andrada. ¿Cómo andás, querido Andrada, allá por el Canal 1? Oyente que tengo de años, que me escucha de los años que estamos acá en la radio, más o menos.

Andrada ya por el Canal 1, un oyente que tengo de años, que me escucha de los años que estamos acá en la radio más o menos. La mejoría es favorable, va todos los días de a poquito mejorando un poco. Pero, como les dije siempre, y les digo todos los días, esto lleva un tiempo, un proceso largo, es algo muy complicado lo que le ha pasado. Y yo he pedido algo de Majay Correa, así que para vos esto, Marcelino, también te vamos a pasar ese tema, la cometa del niño, ¿eh? Y... Cazando con el farol. Vamos a ir con dos temitas musicales que los había pedido Carlito César, y para él y para Mirta le dedicamos esto también. Y para el amigo Gustavito Uriberri también le voy a dedicar otro tema, pues seguro él me pide siempre un tema. Así que Gustavito, antes de escuchar tu audio, ya te estoy pasando estos temitas que suenan aquí en la radio de General. Con ese, estos Anochecer Campero, y a la vuelta estoy dando...

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Radio por los pagos de General Lavalle. Gracias, Gustavito, te mando un abrazo grande. Gracias por estar siempre prendido a la sintonía de nuestro programa, ¿eh? ¿Qué más tengo? Nahuel Montenegro por acá, mi amigo Gnocchetti. Muy buenas noches, Marcelo, ¿cómo andás? Dice, para mi hijo Luca, dice, y Nicolás, te están escuchando en el campo, dice el Raigón. Pasales un tema campero de Huenchul, dice Raulito Faría, ¿eh? Bueno, Raulito Faría, el abrazo grande, saludo grande para Lucas y Nicolás, que están en el campo escuchándome, ¿eh? El saludo grande para ellos, gracias por andar sintonizando la radio, ¿eh? El saludo grande para el amigo Jorge Aranciaga, ya por los Pagos Dolores, que anda escuchando la radio, mi amigo Jorgito Aranciaga, ¿eh? Saludo grande para Jorge, para su compañera, ahí que están escuchando la radio. ¿Cómo más me dijo Samuel? Ay, ¿cómo era el nombre? Bueno, ya ahora voy a escuchar el audio de vuelta porque se me fue. Así que le mando un saludo grande para el amigo Jorge Aranciaga, ahí por los Pagos de Dolores, que anda escuchando la radio de General Conesa, ¿eh? Así que para toda esa gente que están ahí prendidos a la radio, el saludo grande para usted y gracias por estar escuchándome, ¿eh?

Y una cajita de toro. Y con picante, sodita, todo, Juancito González. Tiene el menú completo en el camión, ¿eh? Saludos grande, Juancito. En un rato te estamos complaciendo. ¿Cómo anda mi amigo Goyo Maya? Todo tranquilo, Goyito Maya. Hola, Marcelo, pasame una chamarrita, dice, si podés. Una chamarrita me pide. ¿Cómo andás, Goyito Maya? ¿Todo bien? Saludos grande para Goyo Maya, la gente de Guido, que anduve encontrando los otros días. Por ahí me dijeron que eran de Guido, pero no les pregunté el nombre, ¿eh? Así que les mando un saludo grande para esos amigos de Guido, que me escuchan ahí por los pagos de Guido. Así que el saludo grande para ellos y gracias pero también por estar prendido a la radio de General con esa, la gente de los pagos de Guido, ¿eh? Ahí en Guido, el que maneja toda la batuta es mi amigo Ernesto Rodiño, el padrillo Rodiño, ese maneja todo ahí en Guido, ¿eh? Ese es el caudillo. Le mandamos un saludo grande para Ernesto Rodiño, que seguro que está escuchando la radio, ¿eh? ¿Cómo anda mi pariente Arriola por los Pagos Dolores? Hola, Marce, acá firme escuchando, dice, pasame un tema lindo. Bueno, ahora en un rato te vamos a pasar algo, Lucía, para vos, para Julito Rolón. Les mando un saludo grande ahí por los Pagos Dolores que andan prendido la radio. ¿Cómo anda la gente de Castelli? El amigo Coco Sánchez, ¿todo bien, Coquito? Muy buenas noches, Marcelo, dice acá, escuchando, escuchándote. Hoy llegué de Entre Ríos, dice, cocinando un guiso, dice, de mondongo. Ajá, guiso bien campero. Mandale mis saludos a Juancito, dice, y al perro vago, gran abrazo, muy bueno el programa. Pasame algún tema de Juan Pavón, dice. Así que bueno, para Juancito Bardiero y para el amigo Elvio Palacio, les manda saludos el amigo Coco Sánchez, que recién llegó, es camionero este amigo, y llega de Entre Ríos hace poco rato y se está haciendo un buen guiso de mondongo. ¡Qué grande, Coco Sánchez! Saludo grande, Coquito Sánchez. Gracias por andar ahí prendido la radio, Por ahí anda Chingo Chico también, que me ha mandado un audio, ya lo vamos a estar escuchando. Pepe Andrada me ha mandado un audio por ahí. ¿Qué haces, Pepe Andrada? ¿Todo tranquilo, Pepe Andrada? Por los pagos de Villa Roche. Ahí anda el amigo Pepito Andrada. Ya vamos a estar escuchando tu audio, Pepito. Hola, Marcelo, Goyo, el... Ah, Goyo el entrerriano, yo pensé que era Goyo Maya, claro. Ah, Goyo, acá el entrerriano de los pagos de Villa Roche. Yo pensé, porque lo tengo otro Goyo agendado, tengo dos Goyos agendados. Y a Goyo Pacheco también lo tengo, pero lo tengo como Goyo Pacheco. Tengo un lote de Goyo agendado. Pensé que era Goyo, Goyito Maya, porque el otro día lo estuve encontrando en Dolor y me dijo que me escucha siempre. Así que, Goyito Maya, te mando un saludo grande ahí por los pagos de Guido, que anda escuchando la radio siempre también. Así que, bueno, disculpa, Goyito, el entrerriano. ¿Cómo anda todo? ¿Bien, Goyo? Te mando un saludo grande acá por los pagos de Villa Puch, la capital de General con esa, ¿eh? Walter Richard, ¿cómo anda Walter Richard? Hola, muy buenas noches, Marcelo, espero que andes bien. Dice, sí, todo de acuerdo al plan. Si podés, pase el tema, dice, de Gallastegui, el silencio de un cencerro. Y que siga bien. Gracias igualmente, Walter Richard. Te mando un saludo grande y gracias por el mensajito. Por acá anda Oscar Andrada también, allá por Las Tijeras, ahí por el divisadero, anda escuchando la radio, Oscarcito. Bueno, me quedan un lote de mensajes más que son audio, que los vamos a estar escuchando en un ratito. Gracias a todos los que han prendido a la sintonía de la radio. Héctor Regardo, ¿qué es lo que continúa por ahí? Los había quedado Pedrín Saboide, que los habían pedido hace un rato. Y Cupayolo, mujer, ¿puede ser? Si tenemos esos dos temitas, vamos con... Pedro Saboide, que los había pedido Carlitos Brom. Y Juan Carlos Cupayolo, mujer, que los había pedido el amigo Miguel Varela, que se lo quiere dedicar para una amiga, dice, de los Pagos de la Costa, Miguel Varela. Anda haciéndose el michi. Así, vamos con esos dos temitas musicales y en un ratito estamos con más Anochecer Campero aquí por la M1420, ¿eh?

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Muy bien, mis amigos, ahí estamos, con todos ustedes compartiendo Anochecer Campero. Bueno, este tema de Cupayolo, que lleva como título Mujer, se lo dedicamos para Cepeda de parte del amigo Rodiño de los Pagos de Guido, que le gusta mucho ese tema, así que se lo pasamos para él. También va dedicado para el amigo Cepeda de los Pagos de Guido, ¿Cómo anda Ernesto Rodiño? ¿Todo bien? Vio que yo lo toreé por acá y me mandó un audio enseguida, está escuchando. Este es el caudillo de Guido, grande el potro Rodiño. ¿Cómo andás, Ernesto? ¿Todo bien? Te mando un abrazo grande, gracias por estar siempre escuchándome, te mando un saludo grande. Lo único que te voy a decir es una sola cosa, portate bien. Portate bien, Rodiño, Así que el saludo grande para el amigo Ernesto, ¿Quién más tengo por acá? Hola, muy buenas noches, campero. Dice, ¿me podés pasar la milonga de Miquea? Dice Jiménez, acá estoy al lado del fogón, dice, con la patrona, ¿Quién es que me manda este mensaje? A ver, no lo tengo agendado. A ver, no lo... En el WhatsApp dice Ariel de León, seguramente, porque no lo tengo agendado este número, Así que el tema de Miquea Jiménez me pide que tenemos por ahí el tema del amigo Miquea, Bueno, me quedan algunos audios por escrito del tema, chingolete chico. Me mandaste como a 200 el audio, no lo alcanzo a entender, el título del tema que me pedí, Hola Marcelo, pasale, no le pasás la leyenda de los soberos, dice, para los dos chingos, dice que hoy no andamos por esos pagos, dice Darío Díaz, El saludo grande para Darío Díaz, que siempre se encuentran ahí con Chingoletti, siempre están escuchando la radio. Así que la yerra de los overos me pide, que le pase la yerra de los overos. Sí, casualmente Chingoletti me pidió ese tema, así que en un rato vamos a ir con eso, Darío Díaz, la yerra de los overos por Abel y Bru, que me la pidió hace un rato el amigo Chingoletti, Así que bueno, ahí estamos con todos ustedes, mis amigos, compartiendo. Así que el saludo grande para Mimi, que está firme escuchando la radio, que le pasemos algún temita musical. Dice, bueno, vamos a ver qué te puedo pasar, Mimi, para vos ahí por los pagos de Santa Teresita, que siempre me escucha Mimi, así que le mando un saludo grande y gracias por andar siempre prendida la sintonía. El saludo grande para toda tu familia ahí por los pagos de Santa Teresita, Mimi, gracias por estar siempre con Anochecer Campero, con Sabos Tropicales. No se pierde el programa de aquí de la radio de General con esa nuestra amiga Mimi, Bueno, ahí estamos, mis amigos, los viene acompañando Alambrados La Tornilla, el sudeste de la provincia de Buenos Aires. 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